0: que se vea malograda en mí tu poderosa intercesión, que todo lo puede conseguir, si no apartas tus purísimos ojos de este miserable pecador. Concédeme lo que te pido en esta novena, si es para mayor honra y gloria tuya y bien de mi alma. Amén.
1: Recemos las tres Ave Marías en honor a la pura y limpia Concepción.
0: Dios te salve María, llena eres de gracia, el Señor es contigo. Bendita tú eres entre todas las mujeres y bendito es el fruto de tu vientre, Jesús.
1: Santa María, Madre de Dios, ruega por nosotros pecadores, ahora y en la hora de nuestra muerte. Amén.
0: Dios te salve María, llena eres de gracia, el Señor es contigo. Bendita tú eres entre todas las mujeres y bendito es el fruto de tu vientre, Jesús.
1: Santa María, Madre de Dios, ruega por nosotros pecadores, ahora y en la hora de nuestra muerte. Amén.
0: Dios te salve María, llena eres de gracia, el Señor es contigo. Bendita tú eres entre todas las mujeres, y bendito es el fruto de tu vientre, Jesús.
1: Santa María, Madre de Dios, ruega por nosotros pecadores, ahora y en la hora de nuestra muerte. Amén.
2: Oración del cuarto día. Jesús mío, quiero siempre llamarte por tu nombre. Me consuela y me da valor cuando me acuerdo que eres mi Salvador y que has muerto para salvarme. Mírame a tus pies. Confieso que soy digno de tantos infiernos como veces te he ofendido por el pecado mortal. No merezco perdón, pero tú has muerto para perdonarme. Piadoso Jesús, no olvides que por mí fue tu venida. Adelántate, Jesús mío, a perdonarme antes que vengas a juzgarme. Entonces no podré pedirte piedad, pero ahora puedo y espero que me la concedas. Entonces tus llagas me llenarán de espanto, ahora me inspiran confianza. Redentor de mi alma, me arrepiento sobre todo de haber ofendido a tu infinita bondad y prefiero sufrir todas las pérdidas posibles antes que burlarme de tu gracia. Te amo con todo mi corazón. Ten piedad de mí. Ten piedad de mí, Señor, por tu bondad, por tu gran compasión. María, Madre de Misericordia, abogada de los pecadores, alcánzame un intenso dolor de mis pecados, el perdón y la perseverancia en el divino amor. Te amo, Reina de mi corazón, y en ti pongo toda mi confianza. Dulcísimo Señor del milagro, perdona mis pecados y libra por tu misericordia a la ciudad de Salta y a tus devotos de todo castigo. Concédenos esta gracia por intercesión de nuestra protectora, tu dulcísima Madre, la Inmaculada Virgen del Milagro. Amén.
3: Atributos de María, Arca del Testamento. Purísima Virgen del Milagro, María, Madre admirable, Milagro de la Gracia, el cuarto atributo que simboliza tu original pureza es el Arca del Testamento. Eres arca divina que, para que no pereciésemos en el diluvio de nuestras culpas, bajaste al pie del altar para asegurarnos en Jesús sacramentado. Concédeme, Madre mía, el que, no hallando descanso en este mundo, sino en Jesús sacramentado, se aquieten nuestras potencias y sentidos para que, gustando las dulzuras de este pan soberano, sienta aún en esta vida las delicias y gozos que dan a los que te sirven en la bienaventuranza de la gloria. Amén. Pedimos la gracia que deseamos conseguir.
0: Soberana emperatriz de los cielos y la tierra, Dulcísima Madre de pecadores, Madre del Milagro, en esta tu elegida ciudad en la que muestras tu amor, mírame con semblante risueño, aunque pecador y desagradecido, soy hijo tuyo y te venero y amo como a madre amorosa y admirable. Creo que si en mí empleas tus purísimos ojos, no me ha de desamparar mi Señor Jesucristo, porque a los que tú tienes bajo tu patrocinio, Él les muestra especial amparo. Te imploro, Madre mía del Milagro, que no desprecies mis ruegos, si cuando no te busqué como pecador, tú solicitabas mi amistad porque deseabas mi salvación, ¿cómo ahora que con tanta ansia te busco, me has de negar tu amparo, tu patrocinio y favor? Merezca yo tu poderoso brazo, ahora que arrodillado te pido, me lleves de la mano a tu amado Hijo crucificado, para que viendo mi dolor y arrepentimiento de mis culpas y pecados, que deseos sean mayor que los que han tenido los más penitentes santos del mundo, me atraiga Él y me dé a beber de aquella sangre de su amoroso costado, que es todo el precio de nuestra redención, y viva solo en Él, huyendo del mundo y de mí mismo. Amén.
1: Contemplando al Señor del Milagro, profesemos nuestra fe. Creo en un solo Dios, Padre Todopoderoso, Creador del cielo y de la tierra, de todo lo visible y lo invisible. Creo en un solo Señor Jesucristo, Hijo único de Dios, nacido del Padre antes de todos los siglos, Dios de Dios, luz de luz, Dios verdadero de Dios verdadero, engendrado, no creado, de la misma naturaleza del Padre, por quien todo fue hecho, que por nosotros los hombres y por nuestra salvación bajó del cielo, y por obra del Espíritu Santo se encarnó de María la Virgen y se hizo hombre, y por nuestra causa fue crucificado en tiempos de Poncio Pilato, padeció y fue sepultado, y resucitó al tercer día según las Escrituras, y subió al cielo, y está sentado a la derecha del Padre, y de nuevo vendrá con gloria para juzgar a vivos y muertos, y su reino no tendrá fin. Creo en el Espíritu Santo, Señor y Dador de vida, que procede del Padre y del Hijo, que con el Padre y el Hijo recibe una misma adoración y gloria, y que habló por los profetas. Creo en la Iglesia, que es una, santa, católica y apostólica. Confío en un solo bautismo para el perdón de los pecados. Espero la resurrección de los muertos y la vida del mundo futuro. Amén. Con profunda devoción le decimos al Señor: amantísimo Jesús mío, hermosura eterna de la gloria, tú eres mi Dios crucificado y todo mi bien, justo juez y piadoso Padre. No contento tu amor con haber bajado del cielo a la tierra a buscar al pecador, haber derramado tu sangre en el altar de la cruz y haber instituido el sacramento eucarístico de tu cuerpo y sangre, Dios crucificado y todo mi bien, justo juez y piadoso Padre. No contento tu amor con haber bajado del cielo a la tierra a buscar al pecador, haber derramado tu sangre en el altar de la cruz,

0: Dale voces desde esa cruz diciéndole interiormente: mira, hijo mío, cuánto sufro por tu amor. Y tú, ¿qué es lo que haces por mí sino solo ofenderme? Ven a mis brazos, que yo clamaré a mi eterno Padre diciendo: Padre, perdona a este hijo ingrato que no ha sabido lo que ha hecho al haber despreciado a su Dios y Redentor. Si todavía tu amor retira de mí los ojos de su piedad por mi ignorancia e ingratitud, mira a tu madre, María Santísima del Milagro, mi protectora, por cuyos méritos y piadosa intercesión espero se han de calmar tus enojos y me darás la gracia para que pueda servirte en esta vida y alabarte en la eterna. Amén.
1: Dios te salve, Madre, Reina de los cielos, esperanza nuestra, refugio y consuelo.
0: Virgen del milagro, gloria de este pueblo, en quien siempre haya todo su remedio.
1: Si son nuestras culpas muchas en extremo, tus misericordias son más con exceso.
0: Virgen del milagro, gloria de este pueblo, en quien siempre haya todo su remedio.
1: Ya el castigo estaba sobre nuestros yerros, mas lo detuvieron tus piadosos ruegos.
0: Virgen del milagro, gloria de este pueblo, en quien siempre haya todo su remedio.
1: Al pie del sagrario, allí intercediendo, el perdón pediste de nuestros excesos.
0: Virgen del milagro, gloria de este pueblo, en quien siempre haya todo su remedio.
1: Mudando colores tu semblante bello, a entendernos dio tu pena y consuelo.
0: Virgen del milagro, gloria de este pueblo, en quien siempre haya todo su remedio.
1: Empeñada estabas y echaste tú el resto, para que el castigo no tuviese efecto.
0: Virgen del milagro, gloria de este pueblo, en quien siempre haya todo su remedio.
1: Perdona, decías, mi Dios, a este pueblo, sino la corona de reina que os dejo.
0: Virgen del milagro, gloria de este pueblo, en quien siempre haya todo su remedio.
1: Yo por fiadora salgo en este empeño, y a mi cuenta corre no más ofenderos.
0: Virgen del milagro, gloria de este pueblo, en quien siempre haya todo su remedio.
1: Confundirte quiso el dragón soberbio, pero con tu planta le quebraste el cuello.
0: Virgen del milagro, gloria de este pueblo, en quien siempre haya todo su remedio.
1: Haz, Madre y Señora, que todos logremos el fruto después de aqueste destierro.
0: Virgen del milagro, gloria de este pueblo, en quien siempre haya todo su remedio.
1: En esta novena que humildes hacemos, nuestra petición por tu amor logremos.
0: Virgen del milagro, gloria de este pueblo, en quien siempre haya todo su remedio. Santísima Madre del Milagro, ruega por nosotros. Señor del Milagro, ten piedad de nosotros.

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1: La historia cuenta que cuando el compositor y director de orquesta Francisco Canaro, uno de los grandes de la historia del tango, la vio por primera vez, quedó choqueado. Aquellos ojos no solo seducían, hipnotizaban, le dijo luego un amigo. Con un poco más de 20, Ada Falcón era completamente consciente de su belleza que la volvía poderosa. Enrique Santos Discépolo diría luego sobre ella: era tan hermosa que hacía mal mirar. Con el tiempo Ada lo tuvo casi todo: fama, prestigio, una fortuna incalculable, inusual para la época. Sin embargo, lo que no logró es que el hombre que la enamoró,
2: el compositor de Yo no sé qué me han hecho tus ojos,
1: se separara de su mujer.

0: francesa y oficializara la relación que todo el ambiente del tango conocía y que era de una intensidad salvaje.
1: Aída Elsa Ada Falcone nació en 1905 en Los Paraísos, una estancia ubicada en Ituzaingó.
0: Esa zona del oeste en aquellos tiempos era rural, despoblada, alejada de la ciudad. Su padre era estanciero. Sus dos hermanas, Amanda y Adelma, también quisieron luego incursionar en el mundo del canto, pero no obtuvieron repercusión. A los 14, Ada participó en el Festín de los Caranchos, debutando precozmente en el mundo del cine. Ante esa decidida vocación, la madre, figura central en su vida, le buscó un nombre artístico que empatizara con las letras de molde.
1: El 15 de julio de 1925 grabó para RCA Víctor su primer material discográfico. El maestro Osvaldo Fresedo estaba al frente de la orquesta.
0: Entraba así al mundo del espectáculo por la puerta grande. Era también una pionera. Solo Azucena Maizani y Rosita Quiroga habían logrado grabar canciones en un territorio monopolizado por los hombres. Filmó Tu cuna fue un conventillo en 1925, cuando ya el teatro de revistas y el varieté la contaban como una figura central. Ya concluido el ciclo con el prestigioso pianista Enrique Delfino, durante el 29 fue contratada por el famoso Canaro, en el inicio de una historia de amor que la sumiría en unos pocos años en una dosis de la que jamás pudo salir. El 24 de julio del 29, Falcón grabó La Morocha, con la orquesta de aquel hombre que se desvivía por agradarla. Ada era muy convocada para presentarse en vivo, en la radio, el medio masivo por excelencia en aquel mundo sin televisión. Ahora ya era la número uno. Su cachet superaba el de las estrellas masculinas, toda una rareza para un mundo en que la mujer iba siempre un paso detrás del hombre. Pero por dentro su vida se debatía entre el amor desmesurado, carnal, de impulsos primarios y la tristeza de no sentirse correspondida. Era la amante, la querida, la otra, muy a su pesar. Ada vivía en una mansión en el hoy llamado Palermo Chico. Había sido una de las primeras mujeres en manejar. Tenía una flota de automóviles costosos con los que solía recorrer la noche porteña y hasta se dejaba llevar por la aventura de salir sola por Libertador en busca del norte bonaerense.
1: Vestía bajo el estricto mandato de la moda europea. Su guardarropa era exclusivo.
0: Un plantel de personal doméstico se ocupaba de ella todo el día. Se decía que ella jamás había atendido el teléfono. Solo estaba disponible para Canaro. Ada era una diva. ¿Qué pasó luego? Se dijo que la mujer de Canaro, la francesa, había aceptado el divorcio, pero que el músico se negó por no querer repartir su patrimonio. Era muy afecto al dinero, dirían luego en su entorno. Como suele suceder ante figuras de este tamaño, la mitología con aires de tragedia fue sumando condimentos y capítulos. El más notable narra que un día la mujer de Canaro lo sorprendió. Ella estaba sentada en su falda, en la trastienda de una actuación. Sacó un revólver, quiso matarla. Ante semejante escena,
1: tuvieron que reducirla por la fuerza.
0: La vida de Ada se había convertido en una tortura. Se recluía en su suite durante días enteros a llorar y lamentarse. La foto de Canaro enmarcaba su cama de dos plazas, ese mismo portarretrato que más de una vez arrojaría al piso ante su llanto desconsolado, era a veces su única compañía. Él aparecía y desaparecía. Los chismes, para colmo, decían que salía con otras mujeres, incluso con la hermana de Ada. En el 35, estando en la cima de su carrera, pudo más la tristeza. La primera decisión fue no presentarse más en público.
1: Eso motivó
0: que el mundo le permitiese actuar en un estudio pequeño, lejos de la mirada de los fanáticos.
1: Y hasta llegó a cantar escondida, cortinado de por medio, para no tener contacto directo con sus músicos.
0: En el 42 grabó el último material, paradójicamente tango de Francisco Canaro e Ivo Pelay. La emperatriz del tango, como se la bautizaba, comenzaba a despedirse de la vida pública y para siempre.
1: Cuando Falcón decidió dejarlo todo,
0: su destino fue un humilde chalet en la provincia de Córdoba. Allí, en Sal Si Puedes, armó una nueva vida. Cuando su madre murió, decidió profundizar su huida del mundanal ruido. Poseída del sentimiento místico que la había acompañado toda la vida, se recluyó en un convento del que ya nunca más salió. Vivió muchísimos años en ese encierro doble, el mental y el físico, hasta que partió a los 96, en enero de 2002.
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1: Hola argentinos, ¿cómo están? Un placer acompañarlos al pantallazo general por nuestro país, en donde puedo contarte que va a ser una jornada más bien inestable en gran parte del país. Tiempo mucho más estable para La Pampa y también para Buenos Aires, con cielo cubierto, con nubosidad variable. Las temperaturas podemos decir que no tienen mucho cambio, las máximas van a rondar los 24 o 25 grados, algunos graditos menos en Buenos Aires con máximas de entre 17 y 20 grados. Viento que va a estar soplando del noreste, aportando aire cálido y húmedo también en circulación para esta región del país. Para las provincias cuyanas podemos decir que un escenario bastante similar, también inestable, con la presencia de algunas lluvias y mejoramientos temporarios de por medio, máximas que van a alcanzar los 20, 22 y hasta los 23 grados, y a tener en cuenta que en San Juan contamos con alerta amarilla por viento sonda. Noroeste argentino, una jornada podemos decir que también bastante variable. En Jujuy y en Salta, presencia de tiempo más estable con nubosidad variable. En Tucumán, la presencia de algunas lloviznas aisladas. Pero sí a tener en cuenta que en zona de montaña y valles del oeste de la región contamos con alerta amarilla por vientos, y en La Rioja con viento sonda que va a estar presente a lo largo de la jornada. Máximas entre los 22, 26 y 28 grados, bastante agradable. Pero Patagonia, un escenario completamente diferente, porque continuamos con el aire polar en circulación, también con las nevadas por las que tenemos alerta amarilla en la provincia de Chubut. Algunas lloviznas también desde Chubut hasta el extremo sur. Continuamos también con las mínimas bajo cero, bajas temperaturas, el frío se hace protagonista y una jornada ventosa con viento soplando del oeste y suroeste. Toda esta información la encontrás en infoclima.com. Muchas gracias y hasta la próxima.

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0: 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Con prólogo de Luis Alberto Spinetta, Fernández Vitar cuenta la historia del rock local desde las primeras canciones en castellano, la lucha de los músicos por hacerse escuchar, los primeros discos, los primeros éxitos y la poca paga que recibía.
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1: Argentina es un país situado en el extremo sur de Sudamérica. Es conocida por su cultura vibrante, su pasión por el fútbol, su deliciosa gastronomía y sus impresionantes paisajes naturales. Son cientos los lugares para conocer en Argentina. Tierra del Fuego es una provincia de Argentina ubicada en el extremo sur del país. Ushuaia es su ciudad capital y es conocida como la ciudad más austral del mundo. Y es un popular destino turístico debido a su única ubicación y atractivos naturales. El Parque Nacional Tierra del Fuego es una de las principales atracciones de Ushuaia, que cuenta con una gran variedad de paisajes naturales como montañas, bosques, ríos, lagos y costas marinas. Los visitantes pueden disfrutar de caminatas, excursiones en bote, avistamiento de animales y pesca deportiva, entre otras actividades al aire libre. Otro de los atractivos turísticos de Ushuaia es el famoso Canal de Beagle, un canal de agua que conecta el Océano Atlántico con el Pacífico. Se puede tomar un crucero por el canal para disfrutar de vistas panorámicas de las montañas, los glaciares y la fauna, como pingüinos, lobos marinos y aves. Además de su belleza natural, Ushuaia también tiene una rica historia cultural, que se puede explorar a través de museos como el Museo del Fin del Mundo y el Presidio de Ushuaia, un antiguo centro penitenciario que ahora es un museo de la historia de la región.

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1: 0 hora, 2 minutos.

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destaca en Argentina por su gran variedad y tradición, siendo hoy en día una de las más buscadas y consumidas. Cuaresmillo, Prunus persica. Es una variedad de durazno o melocotón pequeño muy sabroso, difundido en el norte argentino y que curiosamente crece en temporadas distintas según los microclimas en que se encuentra. Debido a que en Salta es el más tardío, toma su nombre por su época de cosecha, la cuaresma. Pequeño, poco carnoso y de pulpa lisa, se realiza con él un dulce regional de fruto entero. Se lo cocina siempre con el carozo y no se consume fresco por tener poca carne y poco sabor. La fruta en almíbar es ideal para degustarlo con quesillo. Se cuece largo tiempo en almíbar hasta lograr un jugo denso. Entonces, el cuaresmillo se vuelve dorado o más oscuro según el punto de cocción.

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1: Si te he visto, no me acuerdo. La traición, la ingratitud, el ventajismo, la venganza, el enojo, el despecho, son todos ingredientes que le van muy bien al cóctel que se bate en esta sentencia. No puede quedar bien parado quien la merece.
2: ¿Qué?
1: Porque antes, cuando le convenía, el tipo andaba con nosotros. Pero ahora que no puede sacar provecho, si te he visto, no me acuerdo. Las personas desagradecidas son muy estrechas de mente, pero pueden llegar muy lejos con sus actos impunes. Por ejemplo, le hicimos un favor a alguien. Un día encontramos a esa persona y nos desconoce, o hace como que no los ve. Incluso puede llegar a decirnos, ¿sabes que no me acuerdo de vos? Acá, en Uruguay, el refrán se usa tal cual, dice Adolfo Afogutu. Antes de las elecciones, los políticos visitan todos los pueblos, prometen muchas cosas, solucionar todos los problemas de cada lugar, para sumar votos, y después no corresponden al voto recibido. Si te he visto, no me acuerdo, ¿quién sos que no te conozco? Todas variantes del desagradecimiento. Cuando contamos a alguien con tristeza o enojo, le pedí a fulano que me ayudara, pero él, si te he visto, no me acuerdo, ¿puedes creer? Estamos queriendo decir, también, que alguna vez lo habíamos ayudado a ese fulano. Pero fulano se desentendió de aquella ayuda.
3: ¡No!
1: Como se desentendió Mengano cuando le contó a su amigo Sutano que había tenido sexo con una chica sin tomar precauciones. ¿No tenía forro? Preguntó Sutano. Sí, pero con la calentura me olvidé, respondió Mengano. ¿Y qué haces si dentro de un mes se te presenta la piba embarazada? Ah, si te he visto no me acuerdo. Mientras tanto, hay quienes cierran este refrán abriéndolo con puntos suspensivos, como Ismael Serrano cuando canta «Si te he visto no me acuerdo, si te desvisto no me olvidaré en la vida».
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1: Descubrí Salta, descubrí Tolar Grande, localidad inmersa en el mágico desierto puneño, donde se observa el imponente volcán Yuyayllaco, además de un increíble ojo de mar, salares y paisajes imperdibles. En esta región de los Andes, el desafío de la montaña es para los expertos, ya que se puede ascender a numerosos volcanes y altas cumbres de más de 5.000 metros, que fueron venerados como dioses por los incas y convertidos en los santuarios más altos del planeta. Los aspectos más interesantes de esta remota región es la cultura de sus habitantes, quienes desde tiempos prehispánicos lograron adaptarse a las duras condiciones climáticas. Conserva costumbres ancestrales que se reflejan en manifestaciones culturales como la Pachamama, los Misachicos y la Apacheta, entre otras. Personas de rostros enigmáticos en inmensos salares, volcanes, estepas arbustivas, cielo límpido, sol penetrante y lagunas azules son solo algunas de las maravillas que la Puna ofrece para lograr fotografías de gran impacto. Los laboriosos artesanos de esta zona se caracterizan por los tejidos realizados con agujas de espinas de cardón y peines de huesos, con diseños andinos, hechos de lana pura de llamas y ovejas criadas en la zona.

0: 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Que sirva esto como punto de partida para comenzar a leer.
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0: ¿Cómo vino la mano?, de Miguel Grinberg. Este es un texto pionero y ya clásico entre los libros dedicados a contar y pensar la historia del rock y la base y punto de partida de la mayor de las investigaciones posteriores. Miguel Grinberg fue un destacado participante y testigo de los comienzos del movimiento desde mediados de la década del 60 y fue publicado originalmente en 1977 e incluye conversaciones con algunos de los que fueron los protagonistas de esta parte de la historia. Entre estos, le dedica un capítulo a Mauricio Viravent, a quien conoceremos como Morris, que en 1970 graba su primer disco, 30 minutos de vida.

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1: Salta la Linda. Siempre nos sorprende. Hoy partimos hacia Ojos de Mar, a 380 kilómetros de la capital provincial. El viaje mismo es una aventura entre pendientes de montaña y cerros. ¡Vamos!
2: Si miras los largos caminos.
1: Los ojos son tres lagunas de color turquesa en medio de un salar blanco, a 5 kilómetros de la localidad de Talar Grande. Puedes ir en micro o en auto, recorriendo el camino de 7 curvas en la Quebrada del Toro, por donde pasa el Tren de las Nubes. Todas las laderas de este sector de la Puna eran volcanes. El agua acumulada de las lluvias pasó por debajo de la sal y luego por un proceso de erosión. Cuando ingresa el oxígeno, el agua brota formando estos maravillosos ojos.
3: Hola, soy Silvia. Bueno, con mi marido fuimos a pasar fin de año a Salta. La verdad es que como sabíamos de la posibilidad de ir a Ojos de Mar y poder quedarnos, poder alojarnos ahí, decidimos iniciar el año de otra forma, distinta. Imagínate que estar en un lugar así con tanta historia donde se dio el origen a la vida y además a la altura en la que estábamos. Creo que más o menos unos 3.600 metros. Una total conexión con el pasado. La verdad que fuerte, muy fuerte todo. Y el paisaje una locura. Cerquita del cielo, las piedras, las vicuñas. Llegamos a la tarde, todavía había sol. Los espejos de agua, las tonalidades que alcanzaban, increíbles. Cuando llegaba el atardecer se veía el reflejo en el agua, hermoso, conmovía. Podés pasarte, la verdad que fuerte, muy fuerte todo. Y el paisaje una locura. Cerquita del cielo, las piedras, las vicuñas. Llegamos a la tarde, todavía había sol. Los espejos de agua, las tonalidades que alcanzaban, increíbles.

0: circular con precaución por los alrededores de las lagunas, ya que en el borde el terreno es frágil y quebradizo. Una curiosidad. Un grupo de investigadores del CONICET descubrió en estos pozos de agua unos microorganismos considerados creadores de ambientes de vida en la Tierra, debido a que crean oxígeno a partir del dióxido de carbono por fotosíntesis. Antes de despedirnos, te contamos que en el poblado existe una red de turismo comunitario que ofrece excursiones guiadas, alojamiento y gastronomía.
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1: En las selvas del noroeste argentino vive un animal que parece sacado de un libro de cuentos para niños. 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
1: Popular y distinguida, la gastronomía salteña se destaca en Argentina por su gran variedad y tradición, siendo hoy en día una de las más buscadas y consumidas. El locro, del quechua rucru o lucru, es una suerte de guiso a base de zapallo, porotos y maíz. En Salta se lo prepara generalmente con chorizo colorado, tocino, carne fresca y vísceras como tripa vacuna. Opcionalmente se le adiciona carne de cerdo, denominándolo como locro pulsudo, con patita y cuerito de cerdo. Su cocción es a fuego lento, durante varias horas, y al momento de servirse en el plato, se corona el locro con una cucharada de grasa pella derretida con pimentón y cebolla verde picada.
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1: Una golondrina no hace verano. Cuenta la leyenda que esta expresión fue creada en la antigua Roma, 8 siglos antes de Cristo, cuando había 5 estaciones. Primaverem, tempus veranum, tempus estivum, tempus autumnum y tempus hibernum. Las golondrinas llegaban en el tempus veranum, que incluía las últimas semanas de primavera y las primeras de verano. Es por eso que la frase menciona al verano y no a la primavera. Una golondrina no hace verano es una traducción del latín una irundo non facti ver. ¿Lo prefieren en catalán? Una oneleta no fa estiu. Otra leyenda cuenta que fue Aristóteles, padre de la filosofía occidental junto con Platón, el primero que pronunció esta frase. Estamos en la antigua Grecia, 300 años antes de Cristo, el gran Aris acaba de escribir un libro, Ética a Nicómaco, dedicado a su hijo. En este libro expresa, porque una golondrina no hace verano, así tampoco hace feliz a un hombre un solo día o un poco de tiempo venturoso. Se refiere a que un solo acto bueno no hace a la virtud, la cual, según Aristóteles, era necesaria para alcanzar la felicidad. Virtud con mayúsculas, ¿eh? O sea, cuando existe un hábito operativo bueno, una costumbre buena conseguida con la repetición de muchos actos buenos a lo largo del tiempo. ¡Ey, golondrinas! Ustedes que conocen tantos lugares, ¿encontraron algún virtuoso que circulara así por la vida? ¿Todo el tiempo obrando bien casi sin pensarlo? ¿Con la bondad en automático? Ese refrán acude a la golondrina para enseñarnos que de un caso particular no podemos inferir una regla general. Que una cosa es un indicio suelto y otra la frecuencia sostenida. Sofocleto supo escribir, una golondrina no hace un carajo. Y a lo mejor eso también es cierto.
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1: Campo Quijano inicia el recorrido en la ciudad de Salta, a solo 24 kilómetros al oeste de la ciudad, por la Ruta Nacional 54, y enclavado al pie de la cordillera, se accede a Campo Quijano, conocido también como el Portal de los Andes, un pueblo que conjuga atractivos naturales y culturales muy representativos del sentir salteño, que invita a disfrutar la belleza natural de sus distintos parajes y rincones, lugar donde se realiza la fiesta de la Pachamama, y en noviembre se celebra el Día de la Tradición con destrezas gauchas y venta de comidas regionales y artesanías.
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0: Cerati, la biografía definitiva. Un gran trabajo de Juan Morris. Esta biografía es un homenaje al músico que cambió para siempre la historia del rock argentino, no solo en su costado musical, sino en su faceta más íntima y humana. Por 4 años y medio, mientras Gustavo Cerati estuvo en coma, todavía quedaba la esperanza de que un día fuera a despertar, y por este motivo nadie se animaba a despedirlo. Finalmente, el 4 de septiembre de 2014, llegó la triste noticia. Esta biografía es un homenaje al músico que cambió para siempre la historia del rock argentino. Con testimonios de los músicos de su banda y de sus familiares, el autor reconstruye la vida de un artista incomparable y transformador que logró absorber la tradición del rock nacional y proyectarla en el futuro.

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1: ¡Viva la Pepa! Allá por 1812, España se encontraba ocupada por las fuerzas de Napoleón Bonaparte, que había designado a su hermano mayor José, alias Pepe Botella, como rey de España. Este, envalentonado por haber sido rey de Nápoles por un par de años, quería más. Un real corso de contramano, el Pepe. La resistencia a esa invasión francesa se organizó febrilmente en el Consejo de Castilla, la Junta Suprema Central y en las llamadas Cortes Generales, asambleas que contaban con representantes de todo el territorio español. ¿Qué se buscaba con ellas? Aprobar una constitución. El avance de las fuerzas francesas provocó que las Cortes se reunieran en Cádiz hasta que el 19 de marzo de 1812 se aprobó la Constitución Política de la Monarquía Española, primera Carta Magna del país. Fueron 382 artículos. Estuvo vigente solo por 2 años y casi no se aplicó en la práctica, aunque volvió a publicarse en 3 oportunidades más. Pero se volvió significativa por su inspiración liberal, ya que colocaba la soberanía en la nación y no en el rey. Establecía una monarquía constitucional con un parlamento integrado por representantes elegidos por sufragio masculino universal. ¡Ah, caramba! ¿Un sufragio universal donde el voto femenino no entraba? Y sí, funcionaba así. Pero también es cierto que por ser promulgada el día de San José, y todos los José son conocidos popularmente como Pepe, la constitución recién nacida fue bautizada rápidamente con el nombre cariñoso de Pepa. Y claro, no iban a gritar ¡Viva la Constitución de Cádiz! Era muy largo. ¡Viva la Pepa! Fue el grito que brotó popularmente de aquella instancia de fiesta. Hoy por hoy, todo lo que sea jolgorio, desenfado, descontrol festivo, sin límites, nos hace decir, esto es un viva la pepa. Pero no olvidemos que la expresión nació por saber ponerle límites al poder absoluto del rey.
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1: Son las 5 de la mañana, 30 minutos.

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2: Si preguntásemos en voz alta, ¿quién compuso Luna Tucumana, El Arriero Va, El Alazán, Indiecito Dormido? La respuesta sería de cajón. Son clásicos del repertorio de Atahualpa Yupanqui, parte del corpus central de la música del folclore de la Argentina. Pero la respuesta sería algo incorrecta.
3: Yupanqui escribió las letras de estas sus obras cumbres.
2: Pero en todos los casos la música es de otra persona. En los créditos de los discos se lee que el autor de la música es Pablo del Cerro.
3: Pero Pablo del Cerro nunca existió.
2: Era el apodo de la esposa de Yupanqui, que por el machismo de la sociedad argentina y por su condición de extranjera no podía firmar sus propios temas. Y no fueron pocos. Registró un total de 65 canciones con su música en Sadaic. Pablo del Cerro, entonces, era la francesa Antonieta Paulet Papin Fitzpatrick,
3: que durante casi 5 décadas fue la esposa
2: del padre espiritual del folclore argentino, además de madre de su último hijo, Roberto el Colla Chavero. Nenet, como le decían en familia, hizo la música de muchos otros temas famosos de su marido. Esta brillante compositora, casi que borrada de la historia oficial por el patriarcado, había nacido en la isla de San Pedro y Miquelón, territorio francés de ultramar ubicado en la costa atlántica de Canadá. Su padre,
3: Emmanuel Victor Papin,
2: era francés y su madre,
3: Henriette Fitzpatrick,
2: canadiense de origen irlandés. Desde pequeña su familia la llamó cariñosamente Nenette.
3: Es el diminutivo de Antonieta.
2: En su infancia, durante la Primera Guerra Mundial, se mudó a la Francia metropolitana con sus padres y su hermana mayor, Jean, que sería un personaje central para su vida. Porque en 1926 Jean terminó sus estudios secundarios y se embarcó junto a una compañía de danza rumbo a Buenos Aires. Aquí conoció a quien sería su primer esposo y se quedó a vivir en la Argentina. Cuando 2 años después la hermana menor, la futura esposa del folclorista más relevante de la historia argentina, terminó su secundaria, Jean la invitó a ella y a su padre a emigrar también a Buenos Aires. Viajaron en 1928, se instalaron en la localidad de Villa Ballester, cerca de Buenos Aires. Allí, ella prosiguió sus estudios de piano, ya avanzados, y luego fue al Conservatorio Nacional de Música y tuvo como profesores de composición y armonía a Juan José Castro y Pascual de Rogatis. Ya recibida, se había convertido en una concertista de piano. Nenet entonces viajaba frecuentemente a ciudades importantes de la Argentina para presentarse en teatros líricos, desarrollando un repertorio que incluía a todos los grandes compositores de la música clásica europea.
3: En lo suyo, era una estrella.
2: En 1942, a los 33, llegó a Tucumán, donde después de un concierto fue llevada por los organizadores a escuchar música folclórica del norte argentino. Allí conoció a Donata. El flechazo fue instantáneo. Él venía de un matrimonio acabado. Primero mantuvieron,
3: se estilaba,
2: un vínculo amoroso por correspondencia. 4 años después, en 1946, empezaron a convivir. Ese mismo año nació el hijo, tras lo cual Nenet abandonó para siempre su carrera de pianista profesional y se puso al servicio de la obra de su marido. Eligió un seudónimo por su nombre, un vínculo amoroso por correspondencia. 4 años después, en 1946, empezaron a convivir. Ese mismo año nació el hijo, tras lo cual Nenet abandonó para siempre su carrera de pianista profesional y se puso

0: Pero hoy resulta increíble esta historia de haber quedado completamente a la sombra de la fama de su marido,
1: siendo ella misma dueña de un talento indiscutible.
0: Ninette falleció de un paro cardíaco en Buenos Aires el 14 de noviembre de 1990, dos antes de la muerte de su marido. Sus cenizas fueron arrojadas al mar, en las costas de su tierra natal, San Pedro y Miquelón, en el Atlántico Norte. A su talento oculto tras el velo de un nombre bonito,
1: pero que hacía desaparecer su condición de mujer,
0: le debemos también la música de Nada Más, Sin Caballo y El Montil y la comprometidísima Basta Ya.
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También la inestabilidad presente y con algunas tormentas, jornadas ventosas en el NOA y Patagonia con aire polar en circulación y también con nevadas. Pero vamos a ver qué va a pasar puntualmente en la provincia de Córdoba, en donde podemos decir que vamos a tener un día bastante variable, porque vamos a contar con el aumento de la nubosidad. Pueden activarse algunas lluvias y lloviznas a lo largo de la jornada que van a tener mejoramientos temporarios, pero sí es importante que en el noroeste de la provincia contamos con alerta amarilla por tormentas, así que a tenerlo en cuenta y por supuesto que a tomar todas las precauciones. Ascenso de temperatura, algunos grados más, máximas pueden rondar desde los 22 a los 25 grados, un amanecer también bastante agradable. Y se incrementa la humedad, va a ser protagonista en esta mitad de semana. Nos vamos al repaso de temperaturas, comenzando por Tras las Sierras con una mínima de 6 y una máxima de 20 grados, buena amplitud térmica. Para el norte, para Villa de María del Río Seco y alrededores, una mínima de 10 y una máxima de 23 grados. San Francisco y alrededores, mínima de 11, máxima de 25 grados, jornada pesada, calurosa. Capital cordobesa y el interior con mínima de 13, máxima de 25 grados. Y en el sur provincial, Río Cuarto, Villa María, La Bulash, mínimas entre los 10, 11 grados y máximas que alcanzan los 24 y los 25 grados. Viento soplando del noreste a lo largo de la jornada, aportando aire cálido, húmedo en circulación, pero ya te lo vamos a estar contando todo en infoclima.com. Muchas gracias y hasta la próxima.

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1: Cordobeses, un placer saludarlos. Primero me acompañas como siempre al pantallazo general por nuestro país, en donde va a ser una jornada más bien inestable en gran parte. Con aumento de la nubosidad se activan algunas lluvias. También contamos con alerta amarilla por tormenta, ya te lo voy a estar contando. En el norte

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1: Son las 6 de la mañana, 34 minutos.

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1: Popular y distinguida, la gastronomía salteña se destaca en Argentina por su gran variedad y tradición, siendo hoy en día una de las más buscadas y consumidas. Tamal, del náhuatl tamalli, que significa envuelto. Es una comida de origen andino, preparada con harina de maíz, envuelta y cocida en sus propias hojas de chala. En Salta, se prepara con cebollas rehogadas en grasa de pella bien condimentada, con ají y carne vacuna, cerdo o charqui, y se cocina en olla con agua hirviendo y sal. Diferentes autores hacen referencia que en la época prehispánica, el tamal no solo era una comida popular, sino también de los nobles y sacerdotes en ceremonias especiales de ayuno. La evidencia arqueológica muestra al tamal como parte de la vida cotidiana incaica, el que además se utilizaba en rituales religiosos, en ofrendas y en tumbas. En el mes de julio, en la localidad de Chicuana, Argentina realiza su Fiesta Nacional del Tamal.

0: Gracias.
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1: Hola argentinos, ¿cómo están? Un placer acompañarlos al pantallazo general por nuestro país, en donde puedo contarte que va a ser una jornada más bien inestable en gran parte del país. Un cielo más cubierto en franja central, donde tenemos algunas alertas amarillas por tormentas, provincias cuyanas con alerta amarilla por viento sonda. Si nos vamos más al norte del país, también una jornada inestable con la evolución de tormentas, algunas alertas amarillas, ya te lo voy a estar contando con más detalle. Un incremento de la humedad para el país y también en Patagonia aire polar en circulación y alerta amarilla por nevadas. Pero vamos a ir por parte. Comenzamos por el noreste argentino y litoral, en donde tenemos poco cambio en la masa de aire, inestable, húmedo. Se incrementa también la nubosidad con alerta amarilla por tormentas para Misiones y tenemos las chances también de evolución de tormentas en el noreste de la provincia de Formosa. Tiempo más estable para Corrientes y Chaco con nubosidad variable, poco cambio de temperatura, más bien un ascenso con máximas que van a alcanzar los 22, 27 y hasta los 31 grados, viento soplando del sureste, aire cálido y húmedo en circulación para esta región del país. Para la franja central, inestable, sobre todo en el norte de la región, para lo que es Entre Ríos, Santa Fe y también la provincia de Córdoba, donde además contamos con una alerta amarilla por tormentas en el noroeste de la provincia. Las chances de evolución de tormentas, también de lloviznas, que van a ir teniendo mejoramientos temporarios de por medio a lo largo de la jornada. Toda esta información la encontrás en infoclima.com. Muchas gracias y hasta la próxima.

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1: En la región centro-oeste de la provincia de La Rioja se ubica el Parque Nacional Talampaya. 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Se trata de un lugar de una belleza singular.
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1: La ciudad de Cafayate se encuentra a 189 kilómetros de la capital provincial. Se accede por medio de la Ruta Nacional 68, pasando por las localidades de Cerrillos, La Merced, El Carril, Coronel Moldes, La Viña y Talapampa, lugar desde donde se accede al recorrido por la majestuosa Quebrada de las Conchas, con sus llamativas y coloridas formaciones rocosas, tales como la Garganta del Diablo, el Anfiteatro, el Sapo, el Fraile, el Obelisco, las Ventanas y los Castillos, originadas por la erosión eólica y el paso del tiempo. Luego se atraviesa un área de dunas o médanos, unos kilómetros más adelante, viñedos, para luego llegar a Cafayate, la cabecera departamental y el asentamiento más importante de los valles calchaquíes, donde se pueden visitar diferentes bodegas y degustar los exquisitos vinos, como lo es el torrontés, la cepa característica de la zona.

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1: Hola Buenos Aires, ¿cómo va? Un placer saludarlos. Acompáñame al pantallazo general por nuestro país, en donde te puedo contar que vamos a tener una jornada más bien inestable en gran parte del país, tanto para la franja central como para el norte, en donde también tenemos algunas alertas amarillas por tormentas presentes, jornada ventosa para el NOA y la región de Cuyo, y Patagonia con aire polar en circulación y también con nevadas. Pero vamos a ver qué va a pasar en Buenos Aires puntualmente. Podemos decir que va a ser un día más bien con cielo cubierto, con aumento de la nubosidad. Como lo podemos ver, nubosidad variable, tiempo estable en mayor parte, aunque pueden llegar a activarse algunas lloviznas aisladas, pero sí mucho más inestable en la zona costera, donde podemos tener las chances de algunas lluvias que van a ir teniendo mejoramientos temporarios de por medio. Un leve ascenso de temperaturas con máximas que van a estar rondando los 17 y 20 grados, viento soplando del noreste que favorece también el incremento de la humedad, que va a hacer que el ambiente por momentos se sienta bastante pesado. Nos vamos al repaso de temperaturas, comenzando por Junín con una mínima de 8, una máxima de 20 grados, buena amplitud térmica, un amanecer bastante fresquito en la provincia. Olavarría, también una mínima de 8, una máxima de 20 grados. Para Bahía Blanca, mínima de 9, máxima de 20 grados. Para Cava y La Plata, una mínima de 12, una máxima de 17 grados. Y en la costa atlántica, jornada inestable con una mínima de 8 y una máxima de 14 grados. Así que el paraguas infaltable para salir de casa a afrontar la jornada. Ya sabe que toda esta información la encontrás en infoclima.com. Muchas gracias y hasta la próxima.
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1: En el valle de Calingasta, a 230 kilómetros de la ciudad de San Juan y a 220 de Mendoza, nos encontramos con Barreal, puerta de entrada a la historia regional y punto de partida a una gran variedad de atractivos. Antes de llegar a Barreal, por un desvío de menos de un kilómetro sobre la ruta 149, llegamos al Cerro Alcázar, una formación montañosa que resalta por su forma y colores, donde se realiza el Concierto de las Américas, un espectáculo musical y de baile al aire libre que tiene lugar en el mes de abril.
2: Hola, soy Joaquín y con un amigo fuimos a Barreal, así de pasada, medio de casualidad porque no teníamos información y la verdad es que nos llevamos una grata sorpresa, porque el poco tiempo que estuvimos no nos alcanzó para todo lo que podés hacer y ver. Como estábamos poco tiempo, priorizamos algunos lugares como el Parque Nacional del Leoncito y la visita nocturna guiada para ver las estrellas y los planetas. La verdad es que fue una experiencia que la recomiendo por si van por la zona. Algo que no nos podíamos perder era la visita a una bodega familiar en donde un señor sumamente amable nos sirvió para degustar 6 copas con unos vinos que eran increíbles y nos explicó todo el proceso de elaboración y también de conservación. Como nos instalamos en el pueblo de Barreal, aprovechamos para ver el atardecer en el mirador del Cóndor Andino y además hicimos muchas caminatas y senderismo. Ojo, si estás en buen estado, podés subir alguno de los cerros, pero recordá que siempre tenés que hacerlo con un guía. La verdad es que nos quedó mucho por hacer y seguramente vamos a volver. Lo que nos llevamos, sí, fue más de 100 fotos porque cada lugar que veíamos era para guardarlo en la memoria.
1: En Barreal hay muchas actividades para hacer al aire libre, desde senderismo, rafting, caminatas y carrodelismo en Pampa El Leoncito, a 20 kilómetros al sur donde el viento se hace sentir. En El Leoncito es hermoso recorrer el Parque Nacional para divisar flora y fauna autóctona y acampar en las zonas habilitadas. La misma ruta que se adentra en el Parque Nacional permite llegar al complejo astronómico El Leoncito, y la estación astronómica y el observatorio se puede visitar tanto de día como de noche.
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1: Hola argentinos, ¿cómo están? Un placer acompañarlos al pantallazo general por nuestro país, en donde puedo contarte que va a ser una jornada más bien inestable en gran parte del país. Tiempo mucho más estable para La Pampa y también para Buenos Aires, con cielo cubierto, con nubosidad variable. Las temperaturas podemos decir que no tienen mucho cambio, las máximas van a rondar los 24 o 25 grados, algunos graditos menos en Buenos Aires con máximas de entre 17 y 20 grados. Viento que va a estar soplando del noreste, aportando aire cálido y húmedo también en circulación para esta región del país. Para las provincias cuyanas podemos decir que un escenario bastante similar, también inestable, con la presencia de algunas lluvias y mejoramientos temporarios de por medio, máximas que van a alcanzar los 20, 22 y hasta los 23 grados, y a tener en cuenta que en San Juan contamos con alerta amarilla por viento sonda. Noroeste argentino, una jornada podemos decir que también bastante variable. En Jujuy y en Salta, presencia de tiempo más estable con nubosidad variable. En Tucumán, la presencia de algunas lluvias aisladas. Pero sí a tener en cuenta que en zona de montaña y valles del oeste de la región contamos con alerta amarilla por vientos, y en La Rioja con viento sonda que va a estar presente a lo largo de la jornada. Máximas entre los 22, 26 y 28 grados, bastante agradable. Pero Patagonia, un escenario completamente diferente, porque continuamos con el aire polar en circulación, también con las nevadas por las que tenemos alerta amarilla en la provincia de Chubut. Algunas lloviznas también desde Chubut hasta el extremo sur. Continuamos también con las mínimas bajo cero, bajas temperaturas, el frío se hace protagonista y una jornada ventosa con viento soplando del oeste y suroeste. Toda esta información la encontrás en infoclima.com. Muchas gracias y hasta la próxima.

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1: 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Son las 9 de la mañana.

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0: Corría el año 1978 cuando nació Serú Girán en las playas de Búzios, en Brasil. En una casa cercana al mar, Charly García y David Lebón comenzaron a componer. Pronto se le sumarían Oscar Moro y Pedro Aznar. La combinación fue alquimia pura. Este es parte del relato que hace Mariano del Mazo en su libro Entre lujurias y represión. Serú Girán, la banda que lo cambió todo, escrito en 2019. Desde que Serú Girán apareció en escena, comenzó a ponerle fin a toda una época. Con apenas 4 discos grabados en un lapso de 4 años, cambiaron para siempre la sensibilidad del público y la concepción del espectáculo, alcanzando estándares de una profesionalización inédita.

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1: Cordobeses, un placer saludarlos. Primero me acompañas como siempre al pantallazo general por nuestro país, en donde va a ser una jornada más bien inestable en gran parte. Con aumento de la nubosidad se activan algunas lluvias, también contamos con alerta amarilla por tormenta, ya te lo voy a estar contando. En el norte argentino también la inestabilidad presente y con algunas tormentas, jornada ventosa en el NOA y Patagonia con aire polar en circulación y también con nevadas, pero vamos a ver qué va a pasar puntualmente en la provincia de Córdoba, en donde podemos decir que vamos a tener un día bastante variable, porque vamos a contar con el aumento de la nubosidad. Pueden activarse algunas lluvias y lloviznas a lo largo de la jornada que van a tener mejoramientos temporarios, pero sí es importante que en el noroeste de la provincia contamos con alerta amarilla por tormentas, así que a tenerlo en cuenta y por supuesto que a tomar todas las precauciones. Ascenso de temperatura, algunos grados más, máximas pueden rondar desde los 22 a los 25 grados, un amanecer también bastante agradable. Y se incrementa la humedad, va a ser protagonista en esta mitad de semana. Nos vamos al repaso de temperaturas, comenzando por Tras las Sierras con una mínima de 6 y una máxima de 20 grados, buena amplitud térmica. Para el norte, para Villa de María del Río Seco y alrededores, una mínima de 10 y una máxima de 23 grados. San Francisco y alrededores, mínima de 11 y máxima de 25 grados, jornada pesada, calurosa. Capital cordobesa y el interior con mínima de 13, máxima de 25 grados. Y en el sur provincial, Río Cuarto, Villa María, La Bulash, mínimas entre los 10, 11 grados y máximas que alcanzan los 24 y los 25 grados. Viento soplando del noreste a lo largo de la jornada, aportando aire cálido, húmedo en circulación, pero ya te lo vamos a estar contando todo en infoclima.com. Muchas gracias y hasta la próxima.
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1: El anillado de aves como actividad científica dio sus primeros pasos en Argentina y en Sudamérica en el año 1948 gracias a la labor de Clae Solrock, y en el transcurso de los casi 70 años que pasaron desde entonces se ha ido acumulando una muy importante y valiosa cantidad de datos. En 1986 fue creado en la Universidad Nacional de Tucumán el Centro Nacional de Anillado de Aves y allí se centralizó la información relacionada con las migraciones de aves en Argentina. Gracias a su acción se lograron importantes avances en el conocimiento de la distribución de muchas especies, se creó un banco de datos y han visto a la luz más de 110 publicaciones referidas a la temática.
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1: Hola argentinos, ¿cómo están? Un placer acompañarlos al pantallazo general por nuestro país, en donde puedo contarte que va a ser una jornada más bien inestable en gran parte del país. Un cielo más cubierto en franja central, donde tenemos algunas alertas amarillas por tormentas, provincias cuyanas con alerta amarilla por viento sonda. Si nos vamos más al norte del país, también una jornada inestable con la evolución de tormentas, algunas alertas amarillas, ya te lo voy a estar contando con más detalle. Un incremento de la humedad para el país y también en Patagonia, aire polar en circulación y alerta amarilla por nevadas. Pero vamos a ir por parte. Comenzamos por el noreste argentino y litoral, en donde tenemos poco cambio en la masa de aire, inestable, húmedo. Se incrementa también la nubosidad con alerta amarilla por tormentas para Misiones y tenemos las chances también de evolución de tormentas en el noreste de la provincia de Formosa. Tiempo más estable para Corrientes y Chaco con nubosidad variable. Poco cambio de temperatura, más bien un ascenso con máximas que van a alcanzar los 22, 27 y hasta los 31 grados, viento soplando del sureste, aire cálido y húmedo en circulación para esta región del país. Para la franja central, inestable, sobre todo en el norte de la región, para lo que es Entre Ríos, Santa Fe y también la provincia de Córdoba, donde además contamos con una alerta amarilla por tormentas en el noroeste de la provincia. Las chances de evolución de tormentas, también de lloviznas, que van a ir teniendo mejoramientos temporarios de por medio a lo largo de la jornada. Toda esta información la encontramos en infoclima.com. Muchas gracias y hasta la próxima.

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1: Zapatero a tus zapatos. Atente a esta recomendación. Significa que cada cual se ocupe en las cosas que sabe y le interesan y nadie se meta en asuntos que desconoce o de los cuales es ajeno. Difícil de obedecer para nosotros, los argentinos. Cuenta la leyenda que el refrán zapatero a tus zapatos viene del siglo IV a.C. y se lo debemos al pintor griego Apelles, uno de los más afamados de la Edad Antigua. Él fue el elegido por Alejandro Magno para perpetuar su imagen.
2: ¡Pavada de currículum!
1: Un día, Apelles pintó un retrato y lo expuso en la plaza pública. Un zapatero pasó por allí, lo miró y criticó duramente la forma de las sandalias en la pintura. ¡En tu cara te lo digo, Apelles! ¡Y se lo dijo! Al reconocer su error, el pintor, genio humilde, volvió a su estudio con el retrato y corrigió el detalle de las sandalias. Luego, Apelles lo instaló de nuevo en la plaza. El zapatero volvió a pasar, vio que se le había hecho caso y eso lo envalentonó, al punto de creerse con autoridad para criticar otros aspectos de la obra, y entró a hacerlo. Como ignoraba por completo el arte de la pintura, el tipo solo decía burradas al artista, pero no se iba a quedar callado. Hasta que Apelles, ya harto, lo frenó aconsejándole: «Zapatero, no juzgues más allá de tus zapatos, ¿eh?». ¿Zapatos? Se llaman sandalias, ignorante. Seguramente le gritó el zapatero sabiondo al pintor genial.
2: Y debe haber seguido criticándolo en voz alta para que lo escucharan los demás.
1: ¿Y Apelles? Ni a uno se le hace que volvió a su estudio y siguió pintando, tranquilo, ignorante de que acababa de dar a luz un refrán.
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0: Son muchos los libros y los autores que han investigado y escrito miles de historias del rock nacional. Que sirva esto como punto de partida para comenzar a leer.
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0: Nos encontramos con el último trabajo de Sergio Marchi, Spinetta, Ruido de Magia, biografía oficial. En casi 700 páginas, Marchi cuenta detalles absolutamente desconocidos de uno de los padres del rock nacional, además de incluir decenas de fotografías, copias de volantes y afiches. En el libro se hace referencia al show del 5 de mayo de 1972, que la historia registra como el debut en vivo de Pescado Rabioso.

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1: Hola Buenos Aires, ¿cómo va? Un placer saludarlos. Acompáñame al pantallazo general por nuestro país, en donde te puedo contar que vamos a tener una jornada más bien inestable en gran parte del país, tanto para la franja central como para el norte, en donde también tenemos algunas alertas amarillas por tormentas presentes, jornada ventosa para el NOA y la región de Cuyo, y Patagonia con aire polar en circulación y también con nevadas, pero vamos a ver qué va a pasar en Buenos Aires puntualmente. Podemos decir que va a ser un día más bien con cielo cubierto, con aumento de la nubosidad. Como lo podemos ver, nubosidad variable, tiempo estable en mayor parte, aunque pueden llegar a activarse algunas lloviznas aisladas, pero sí mucho más inestable en la zona costera, donde podemos tener las chances de algunas lluvias que van a ir teniendo mejoramientos temporarios de por medio. Un leve ascenso de temperaturas con máximas que van a estar rondando los 17 y 20 grados, viento soplando del noreste que favorece también el incremento de la humedad, que va a hacer que el ambiente por momentos se sienta bastante pesado. Nos vamos al repaso de temperaturas, comenzando por Junín con una mínima de 8, una máxima de 20 grados, buena amplitud térmica, un amanecer bastante fresquito en la provincia. Olavarría también una mínima de 8, una máxima de 20 grados. Para Bahía Blanca, mínima de 9, máxima de 20 grados. Para Cava y La Plata, una mínima de 12, una máxima de 17 grados. Y en la costa atlántica, jornada inestable con una mínima de 8 y una máxima de 14 grados. Así que el paraguas infaltable para salir de casa a afrontar la jornada. Ya sabe que toda esta información la encontrás en infoclima.com. Muchas gracias y hasta la próxima.
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2: Esta es una de las muchas historias que suceden conmigo. 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
1: Popular y distinguida, la gastronomía salteña se destaca en Argentina por su gran variedad y tradición, siendo hoy en día una de las más buscadas y consumidas. Empanada salteña. La empanada salteña es la típica comida de la región, elaborada con carne magra argentina, cortada a cuchillo, papa, cebolla verde, huevo duro, morrón, cebolla y condimentada con pimentón del valle. Son cocidas en horno de barro o pueden hacerse fritas en grasa de pella, al fuego y en ollas de hierro o de caldero. Es en el año 2003 que por ordenanza número 7117, un 29 de octubre, el Consejo Deliberante de la Ciudad de Salta fija el día 4 de abril como el Día de la Empanada Salteña.

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1: Hola argentinos, ¿cómo están? Un placer acompañarlos al pantallazo general por nuestro país, en donde puedo contarte que va a ser una jornada más bien inestable en gran parte del país. Tiempo mucho más estable para La Pampa y también para Buenos Aires, con cielo cubierto, con nubosidad variable. Las temperaturas podemos decir que no tienen mucho cambio, las máximas van a rondar los 24 o 25 grados, algunos graditos menos en Buenos Aires con máximas de entre 17 y 20 grados. Viento que va a estar soplando del noreste, aportando aire cálido y húmedo también en circulación para esta región del país. Para las provincias cuyanas podemos decir que un escenario bastante similar, también inestable, con la presencia de algunas lluvias y mejoramientos temporarios de por medio, máximas que van a alcanzar los 20, 22 y hasta los 23 grados, y a tener en cuenta que en San Juan contamos con alerta amarilla por viento sonda. Noroeste argentino, una jornada podemos decir que también bastante variable. En Jujuy y en Salta, presencia de tiempo más estable con nubosidad variable. En Tucumán, la presencia de algunas lloviznas aisladas. Pero sí a tener en cuenta que en zona de montaña y valles del oeste de la región contamos con alerta amarilla por vientos, y en La Rioja con viento sonda que va a estar presente a lo largo de la jornada. Máximas entre los 22, 26 y 28 grados, bastante agradable. Pero Patagonia, un escenario completamente diferente, porque continuamos con el aire polar en circulación, también con las nevadas por las que tenemos alerta amarilla en la provincia de Chubut. Algunas lloviznas también desde Chubut hasta el extremo sur. Continuamos también con las mínimas bajo cero, bajas temperaturas, el frío se hace protagonista y una jornada ventosa con viento soplando del oeste y suroeste. Toda esta información la encontrás en infoclima.com. Muchas gracias y hasta la próxima.

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1: Taxtil. Dentro de un marco de inigualable belleza, a 75 kilómetros de Campo Quijano, en la Quebrada de las Cuevas, se ubica este pueblito casi en la desembocadura con la Quebrada del Toro, a una altura de 3.200 metros sobre el nivel del mar. El lugar cuenta con escuela, puesto sanitario, correo, un puesto policial y una iglesia. A escasos metros, en la cima de una montaña que suponía un mayor dominio del área, se encuentra una antigua ciudad prehispánica de 12 hectáreas, que asombra al viajero y constituye, sin lugar a dudas, uno de los monumentos más importantes de la arqueología argentina. Data de los siglos XIV y XV, surcados por el Camino del Inca que comunica la puna de los valles calchaquíes, presentando 1.160 recintos de arqueológicos a bajo nivel. El conjunto está recorrido por calles sobreelevadas que conducen a espacios en los que tenían lugar las actividades comunales y públicas, como sitios de molienda de granos, corrales de llamas y plazas. En la plaza principal se encuentra la piedra sagrada, Huanca, donde se realizaban las prácticas rituales. Se estima que en su momento de apogeo, a fines del siglo XV, la población de Taxtil superaba los 2.000 habitantes.

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1: Cordobeses, un placer saludarlos. Primero me acompañas como siempre al pantallazo general por nuestro país, en donde va a ser una jornada más bien inestable en gran parte. Con aumento de la nubosidad se activan algunas lluvias, también contamos con alerta amarilla por tormenta, ya te lo voy a estar contando. En el norte argentino también la inestabilidad presente y con algunas tormentas, jornada ventosa en el NOA y Patagonia con aire polar en circulación y también con nevadas, pero vamos a ver qué va a pasar puntualmente en la provincia de Córdoba, en donde podemos decir que vamos a tener un día bastante variable, porque vamos a contar con el aumento de la nubosidad. Pueden activarse algunas lluvias y lloviznas a lo largo de la jornada que van a tener mejoramientos temporarios, pero sí es importante que en el noroeste de la provincia contamos con alerta amarilla por tormentas, así que a tenerlo en cuenta y por supuesto que a tomar todas las precauciones. Ascenso de temperatura, algunos grados más, máximas pueden rondar desde los 22 a los 25 grados, un amanecer también bastante agradable. Y se incrementa la humedad, va a ser protagonista en esta mitad de semana. Nos vamos al repaso de temperaturas, comenzando por Tras las Sierras con una mínima de 6 y una máxima de 20 grados, buena amplitud térmica. Para el norte, para Villa de María del Río Seco y alrededores, una mínima de 10 y una máxima de 23 grados. San Francisco y alrededores, mínima de 11. Incrementa la humedad, va a ser protagonista en esta mitad de semana. Nos vamos al repaso de temperaturas, comenzando por Tras las Sierras con una mínima de 6 y una máxima de 20 grados, buena amplitud térmica. El norte, para Villa de María del Río Seco y alrededores, una mínima de 10 y una máxima de 20.

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1: Corría el año 1960 y tantos, cuando el disparo de la escopeta del coronel Díaz destruyó la bocina parlante que interrumpía su sagrada siesta. Nuestra heroína, conocida en Paso del Rey como Sei, tuvo que conectar la radio al viejo combinado ortofónico para captar la señal de la pared de sonido. La única

emisora que daba noticias de los platillos voladores. Ella tenía la manía de robar globos terráqueos de escuelas, instituciones y bibliotecas. Se aferraba al mundo con vehemencia, sintiendo que en parte ya se lo habían sacado un poco y no quería perderlo todo. Una noche de lluvia, el tren plateado, en donde Sei viajaba todos los días en busca de conocimientos imposibles, se detuvo misteriosamente, así como los relojes, los automóviles y todo aquello que estaba a la vista de los azorados pasajeros. Solo su radio a transistores siguió funcionando. Repetía continuamente: Klaatu, Berracta, Nikto. Klaatu, Berracta, Nikto. Dicen que ese mismo día, algunos seres espaciales embarazaron a las más bonitas señoras de Paso del Rey. Si alguien te saluda con un Klaatu, Berracta, Nikto, o levantando la mano derecha con un brazalete Sei No More, no dudes en considerarlo un amigo y aliado. Sus poderes telepáticos y telequinéticos son capaces de paralizar la Tierra como advertencia a los que no se imaginan nada, a los que se siguen llamando chabones, a los que piensan que todo tiempo pasado fue mejor, a los que pretenden detener el poder del idealismo.

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1: Si te vas unos días a Merlo, en San Luis, te proponemos una excursión que seguro no estaba en tus planes. ¿Te animas a entrar en una vieja mina abandonada? Vamos, prepárate que salimos a la aventura. Salimos de Merlo hacia Concarán, que son alrededor de 36 kilómetros. Después nos quedan 10 más por camino de Ripio y llegamos a la antigua mina de los Cóndores. Lo primero que vas a ver cuando llegues es lo que queda de un antiguo pueblo pujante que alojó a los mineros y sus familias. En sus épocas de esplendor en el pueblo llegaron a vivir 4.000 personas y contaba con escuela, gimnasio, pileta de natación y hasta un hotel. A la mina se ingresa con guía. Arrancamos recorriendo unos 400 metros por un túnel hasta el lugar donde se encuentran los restos de un ascensor por el que bajaban los mineros después de fichar su ingreso en una oficina que estaba ahí mismo. En esta aventura es posible descender hasta el nivel 275. Para esto son necesarias botas, casco, capa de agua y una linterna que serán provistos a la entrada. Luego de nuestra excursión volvemos a Concarán para dirigirnos a nuestra próxima parada, el Bajo de Belis. No son más de 60 kilómetros por ruta asfaltada. En esta área protegida se han encontrado restos fósiles de plantas y animales que habitaron el lugar hace millones de años, y la antigua cantera Santa Rosa es un yacimiento paleontológico donde se encontró la araña fósil más grande del mundo, de 50 centímetros de largo. Caminamos unos 300 metros y llegamos al Árbol de la Vida. Considerado por los lugareños como un árbol mágico, no solo se le atribuyen estas propiedades curativas, sino que además es considerado como un escudo protector frente a los males que pudiesen afectar a los niños recién nacidos. El Guayacán Puntano ya era el Árbol de la Vida en 1885. Se desconoce cómo llegaron estos ejemplares al parque de Bajo de Belis, siendo esta su distribución más austral del mundo, ya que no se reproduce mediante semillas, dando lugar a diferentes teorías acerca de su origen, desde que fue traído por aves migratorias. Ahora sí, ya al atardecer, nos volvemos para Merlo. En un verdadero viaje al pasado y de aventuras, dejamos atrás la mina y los paseos por el Bajo de Belis. ¿Tienen hambre? Bueno, en Merlo seguro los espera un charquicán bien aderezado y acompañado por un buen vino. ¡Salud!
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0: Muchas gracias.
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1: Hola argentinos, ¿cómo están? Un placer acompañarlos al pantallazo general por nuestro país, en donde puedo contarte que va a ser una jornada más bien inestable en gran parte del país. Un cielo más cubierto en franja central, donde tenemos algunas alertas amarillas por tormentas, provincias cuyanas con alerta amarilla por viento sonda. Si nos vamos más al norte del país, también una jornada inestable con la evolución de tormentas, algunas alertas amarillas, ya te lo voy a estar contando con más detalle. Un incremento de la humedad para el país y también en Patagonia, aire polar en circulación y alerta amarilla por nevadas. Pero vamos a ir por parte. Comenzamos por el noreste argentino y litoral, en donde tenemos poco cambio en la masa de aire, inestable, húmedo. Se incrementa también la nubosidad con alerta amarilla por tormentas para Misiones y tenemos las chances también de evolución de tormentas en el noreste de la provincia de Formosa. Tiempo más estable para Corrientes y Chaco con nubosidad variable, poco cambio de temperatura, más bien un ascenso con máximas que van a alcanzar los 22, 27 y hasta los 31 grados. Viento soplando del sureste, aire cálido y húmedo en circulación para esta región del país. Para la franja central, inestable, sobre todo en el norte de la región, para lo que es Entre Ríos, Santa Fe y también la provincia de Córdoba, donde además contamos con una alerta amarilla por tormentas en el noroeste de la provincia. Las chances de evolución de tormentas, también de lloviznas, que van a ir teniendo mejoramientos temporarios de por medio a lo largo de la jornada. Toda esta información la encontrás en infoclima.com. Muchas gracias y hasta la próxima.

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1: Argentina es un país situado en el extremo sur de Sudamérica. Es conocida por su cultura vibrante, su pasión por el fútbol, su deliciosa gastronomía y sus impresionantes paisajes naturales. Son cientos los lugares para conocer en Argentina. El Cerro Champaquí es la montaña más alta de la provincia de Córdoba, con una altura de 2.790 metros sobre el nivel del mar. Se encuentra en la región de las Sierras Grandes, en el centro de la provincia, y es un destino popular para los amantes del senderismo y el montañismo. Existen dos formas de ascender al Cerro Champaquí. La más difícil te tomará 2 a 3 días saliendo desde Villa Alpina, Los Molles o San Javier. La otra opción es ascender en vehículo hasta el Cerro Los Linderos y luego caminar unos 45 minutos. Es importante destacar que se deben respetar las normas de seguridad y conservación de la naturaleza, ya que se trata de un área protegida y se debe preservar el entorno natural. Se pueden contratar guías para su ascenso y también puedes hacerlo por cuenta propia.

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1: El nido del hornero es una muestra de la sofisticación, el buen diseño, la solidez y el esmero del que pueden ser capaces los animales. Esta especie ha sido elegida como ave de la patria y seguramente ha tenido que ver esta elección no solo con el hecho de ser el hornero, un pájaro extendido por gran parte del territorio argentino y con sus gustos preferentemente insectívoros, sino fundamentalmente con su casita de barro, admirable labor de un humilde arquitecto.
0: Para más información podés consultar www.noroestesalvaje.com.ar. 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
1: Hola, Buenos Aires, ¿cómo va? Un placer saludarlos. Acompáñame al pantallazo general por nuestro país, en donde te puedo contar que vamos a tener una jornada más bien inestable en gran parte del país, tanto para la franja central como para el norte, en donde también tenemos algunas alertas amarillas por tormentas presentes, jornada ventosa para el NOA y la región de Cuyo, y Patagonia con aire polar en circulación y también con nevadas. Pero vamos a ver qué va a pasar en Buenos Aires puntualmente. Podemos decir que va a ser un día más bien con cielo cubierto, con aumento de la nubosidad, como lo podemos ver, nubosidad variable, tiempo estable en mayor parte, aunque pueden llegar a activarse algunas lloviznas aisladas, pero sí mucho más inestable en la zona costera, donde podemos tener las chances de algunas lluvias que van a ir teniendo mejoramientos temporarios de por medio. Un leve ascenso de temperaturas con máximas que van a estar rondando los 17 y 20 grados, viento soplando del noreste que favorece también el incremento de la humedad, que va a hacer que el ambiente por momentos se sienta bastante pesado. Nos vamos al repaso de temperaturas, comenzando por Junín con una mínima de 8, una máxima de 20 grados, buena amplitud térmica, un amanecer bastante fresquito en la provincia. Olavarría también una mínima de 8, una máxima de 20 grados. Para Bahía Blanca, mínima de 9, máxima de 20 grados. Para Cava y La Plata, una mínima de 12, una máxima de 17 grados. Y en la costa atlántica, jornada inestable con una mínima de 8 y una máxima de 14 grados. Así que el paraguas infaltable para salir de casa a afrontar la jornada. Ya sabe que toda esta información la encontrás en infoclima.com. Muchas gracias y hasta la próxima.

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1: Popular y distinguida, la gastronomía salteña se destaca en Argentina por su gran variedad y tradición, siendo hoy en día una de las más buscadas y consumidas. Humita en Chala. Humita o huminta, del quechua humint'a, es un alimento de origen andino. Consiste básicamente en una pasta o masa de maíz molido, rallado o triturado levemente condimentada, envuelta en las propias hojas de chala y cocida en olla con agua hirviendo y sal. Propio a su envoltura, a la símil pasta se le adicionan trozos de queso, albahaca, zapallo, leche y cebollas rehogadas en grasa de pella. Opcionalmente, se incluye morrón y queso de cabra, que son típicos de la región. A diferencia del tamal, la humita es condimentada en menor medida y no se le agrega ningún tipo de carne. Debido a que el choclo es de un sabor dulce, se ofrecen dos variedades de humita, las saladas y las dulces.
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1: Hola argentinos, ¿cómo están? Un placer acompañarlos al pantallazo general por nuestro país, en donde puedo contarte que va a ser una jornada más bien inestable en gran parte del país. Tiempo mucho más estable para La Pampa y también para Buenos Aires, con cielo cubierto, con nubosidad variable. Las temperaturas podemos decir que no tienen mucho cambio, las máximas van a rondar los 24 o 25 grados, algunos graditos menos en Buenos Aires con máximas de entre 17 y 20 grados. Viento que va a estar soplando del noreste, aportando aire cálido y húmedo también en circulación para esta región del país. Para las provincias cuyanas podemos decir que un escenario bastante similar, también inestable, con la presencia de algunas lluvias y mejoramientos temporarios de por medio, máximas que van a alcanzar los 20, 22 y hasta los 23 grados, y a tener en cuenta que en San Juan contamos con alerta amarilla por viento sonda. Noroeste argentino, una jornada podemos decir que también bastante variable. En Jujuy y en Salta, presencia de tiempo más estable con nubosidad variable. En Tucumán, la presencia de algunas lloviznas aisladas. Pero sí a tener en cuenta que en zona de montaña y valles del oeste de la región contamos con alerta amarilla por vientos, y en La Rioja con viento sonda que va a estar presente a lo largo de la jornada. Máximas entre los 22, 26 y 28 grados, bastante agradable. Pero Patagonia, un escenario completamente diferente, porque continuamos con el aire polar en circulación, también con las nevadas por las que tenemos alerta amarilla en la provincia de Chubut. Algunas lloviznas también desde Chubut hasta el extremo sur. Continuamos también con las mínimas bajo cero, bajas temperaturas, el frío se hace protagonista y una jornada ventosa con viento soplando del oeste y suroeste. Toda esta información la encontrás en infoclima.com. Muchas gracias y hasta la próxima.

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1: Sobre la costa este del canal Beagle, en Tierra del Fuego, a 75 kilómetros de la ciudad de Ushuaia, por la ruta nacional número 3, llegamos a Almanza, pueblo de pescadores. El nombre del lugar proviene de un aserradero que funcionaba entre las décadas del 40 y 50. Los primeros asentamientos se registraron en los años 90 y hacia el año 2001 un grupo de pescadores artesanales se estableció de manera definitiva.
2: Hola, soy María y quería invitarles a que si andan por la ciudad fueguina de Ushuaia se hagan unos 75 kilómetros de viajecito sobre la costa este del canal de Beagle y se vayan hasta Puerto Almanza, que es un pequeño poblado de pescadores muy bello, muy pintoresco, donde si gustan del acento ya van a poder disfrutar gastronomías muy ricas y gustan de los paisajes, tanto el camino hasta llegar a Almanza como el propio pueblo en sí mismo es hermoso. Así que eso, sugerir que si se van al principio del mundo, a la bella Tierra del Fuego y van a Ushuaia, se hagan una escapada hasta Almanza. Hay ruta 3, ruta J, y disfruten de un paisaje hermoso. Un bosque, cual cuento.
1: Puerto Almanza hoy cuenta con un ancladero que recibe embarcaciones de pesca y turismo. La actividad que desarrollan los pescadores artesanales se centra en la extracción de centollas y moluscos. La centolla es la gran protagonista de la gastronomía. Junto con truchas y salmones son preparados y ofrecidos en casas de familias o en pequeños restaurantes. Para bajar los platos de mar degustados, lo mejor es realizar las caminatas con guías locales, o si no, la navegación. Si llegaste a la ciudad más austral del mundo, no podés obviar este hermoso poblado. Perder la vista en el horizonte y sentir el aire de mar. No te lo pierdas.
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1: Si escuchamos Bon Anniversaire de Charles Aznavour, inmediatamente tenemos una sensación rara.

Es que este clásico del armenio más francés o del francés más armenio parece remitir de inmediato a una canción de Sandro. A esa canción, además, solemos llamarla Por ese palpitar, pero ese no es su nombre real. Esa canción se llama Porque yo te amo.

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1: Porque Yo Te Amo es un clásico del álbum Una Muchacha y una Guitarra, publicado en 1968.
2: En rigor, la canción que firmaron Roberto Sánchez y su socio musical y comercial, Oscar Anderle, es un cover de no uno, sino dos temas del armenio. El primero es Hier Encore y el segundo, Buen Aniversario. Los dos previos aparecieron en discos en castellano de Aznavour entre 1960 y 1962. Pero en la industria musical, en el negocio de la música, los laberintos a veces son inefables.
1: A la canción del gitano suele llamársela con el título de Por ese palpitar, porque esa es la forma, todos lo sabemos, con que da comienzo a la letra.
2: Es que, además, esa frase, Por ese palpitar, trascendió tanto que ha dado nombres a programas de televisión, festivales de música melódica, comedias musicales, etcétera, etcétera. Pero tal vez lo que elevó a Porque Yo Te Amo al sitial en que quedo y para siempre
1: fue la tremenda
2: performance vocal de Sandro, tanto en la versión original como luego en sus presentaciones en vivo. Sin embargo, Sandro decía que nunca le había conformado del todo la letra del tema, porque partía de una historia original propia, un amor prohibido, pero no lograba sintetizar todos sus sentimientos al respecto. Pero no sabemos si esto es cierto, esto es lo que decía Sandro. Como no sabemos qué arreglos comerciales hubo por los derechos de autor entre los representantes de los intereses artísticos de Aznavour, uno de los cantantes más populares y vendedores de la historia de la música melódica, romántica, sentimental de la historia del planeta Tierra, y Anderle, el amigo, socio y empresario de Sandro. Sandro grabó 52 discos originales y vendió más de 10 millones de copias a lo largo de su vida. Los ecos de sus temas flotan en el viento de millones de personas en la América Latina de hoy, pleno siglo XXI.
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1: Cordobeses, un placer saludarlos. Primero me acompañas como siempre al pantallazo general por nuestro país, en donde va a ser una jornada más bien inestable en gran parte. Con aumento de la nubosidad se activan algunas lluvias, también contamos con alerta amarilla por tormenta, ya te lo voy a estar contando. En el norte argentino también la inestabilidad presente y con algunas tormentas, jornada ventosa en el NOA y Patagonia con aire polar en circulación y también con nevadas, pero vamos a ver qué va a pasar puntualmente en la provincia de Córdoba, en donde podemos decir que vamos a tener un día bastante variable, porque vamos a contar con el aumento de la nubosidad. Pueden activarse algunas lluvias y lloviznas a lo largo de la jornada que van a tener mejoramientos temporarios, pero sí es importante que en el noroeste de la provincia contamos con alerta amarilla por tormentas, así que a tenerlo en cuenta y por supuesto que a tomar todas las precauciones. Ascenso de temperatura, algunos grados más, máximas pueden rondar desde los 22 a los 25 grados, un amanecer también bastante agradable. Y se incrementa la humedad, va a ser protagonista en esta mitad de semana. Nos vamos al repaso de temperaturas, comenzando por Tras las Sierras con una mínima de 6 y una máxima de 20 grados, buena amplitud térmica. Para el norte, para Villa de María del Río Seco y alrededores, una mínima de 10 y una máxima de 23 grados. San Francisco y alrededores, mínima de 11, máxima de 25 grados, jornada pesada, calurosa. Capital cordobesa y el interior con mínima de 13, máxima de 25 grados. Y en el sur provincial, Río Cuarto, Villa María, La Bulash, mínimas entre los 10, 11 grados y máximas que alcanzan los 24 y los 25 grados. Viento soplando del noreste a lo largo de la jornada, aportando aire cálido, húmedo en circulación, pero ya te lo vamos a estar contando todo en infoclima.com. Muchas gracias y hasta la próxima.

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1: Campo Quijano inicia el recorrido en la ciudad de Salta, a solo 24 kilómetros al oeste de la ciudad, por la Ruta Nacional 54, y enclavado al pie de la cordillera, se accede a Campo Quijano, conocido también como el Portal de los Andes, un pueblo que conjuga atractivos naturales y culturales muy representativos del sentir salteño, que invita a disfrutar la belleza natural de sus distintos parajes y rincones, lugar donde se realiza la fiesta de la Pachamama, y en noviembre se celebra el Día de la Tradición con destrezas gauchas y venta de comidas regionales y artesanías.

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1: Buena gente.

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1: Hola argentinos, ¿cómo están? Un placer acompañarlos al pantallazo general por nuestro país, en donde puedo contarte que va a ser una jornada más bien inestable en gran parte del país. Un cielo más cubierto en franja central, donde tenemos algunas alertas amarillas por tormentas, provincias cuyanas con alerta amarilla por viento sonda. Si nos vamos más al norte del país, también una jornada inestable con la evolución de tormentas, algunas alertas amarillas, ya te lo voy a estar contando con más detalle. Un incremento de la humedad para el país y también en Patagonia, aire polar en circulación y alerta amarilla por nevadas. Pero vamos a ir por parte. Comenzamos por el noreste argentino y litoral, en donde tenemos poco cambio en la masa de aire, inestable, húmedo. Se incrementa también la nubosidad con alerta amarilla por tormentas para Misiones y tenemos las chances también de evolución de tormentas en el noreste de la provincia de Formosa. Tiempo más estable para Corrientes y Chaco con nubosidad variable, poco cambio de temperatura, más bien un ascenso con máximas que van a alcanzar los 22, 27 y hasta los 31 grados, viento soplando del sureste, aire cálido y húmedo en circulación para esta región del país. Para la franja central, inestable, sobre todo en el norte de la región, para lo que es Entre Ríos, Santa Fe y también la provincia de Córdoba, donde además contamos con una alerta amarilla por tormentas en el noroeste de la provincia. Las chances de evolución de tormentas, también de lloviznas, que van a ir teniendo mejoramientos temporarios de por medio a lo largo de la jornada. Toda esta información la encontrás en infoclima.com. Muchas gracias y hasta la próxima.

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1: Argentina es un país situado en el extremo sur de Sudamérica. Es conocida por su cultura vibrante, su pasión por el fútbol, su deliciosa gastronomía y sus impresionantes paisajes naturales. Son cientos los lugares para conocer en Argentina. El campo de Piedra Pómez es una formación geológica única en la región de Catamarca, al noroeste del país. Se encuentra en la Reserva Natural de la Laguna Blanca y es uno de los atractivos turísticos más interesantes de la zona. Esta área se formó hace miles de años por la actividad volcánica, que creó una gran cantidad de ceniza y de piedra pómez. La erosión del viento y la lluvia a lo largo del tiempo han dado lugar a las impresionantes formaciones rocosas que se pueden ver en la actualidad. El paisaje del campo de Piedra Pómez es espectacular. Enormes formaciones de roca blanca, gris y rojizas que parecen esculpidas por el viento. Se pueden apreciar rocas de diferentes tamaños y formas. Algunas parecen gigantescas esculturas y otras laberintos naturales. El campo de Piedra Pómez es un destino turístico fascinante para aquellos que buscan aventuras en la naturaleza, exploración de un paisaje único y la contemplación de una maravilla natural que ha tardado miles de años en formarse.

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2: A buen entendedor, pocas palabras. Estamos en Francia, mediados del siglo XVII. El cardenal Mazarino anda de intriga en intriga, de aquí para allá, no tiene paz. Pero algo de corazón le queda. Esta mañana se perturbó al escuchar que un mendigo solicitaba una audiencia con él para pedirle ayuda por todas las desgracias y penurias que estaba pasando. Entonces el cardenal accedió a darle audiencia al mendigo bajo una condición, que solo se podía expresar con dos palabras. El mendigo aceptó la condición y cuando estuvo frente al cardenal resumió sus desgracias en dos palabras: hambre, frío. El cardenal asintió rápidamente y apuntando al mendigo le dijo a su secretario: comida, ropas. ¡Hurra! El mendigo salió satisfecho de aquella audiencia, balbuceando para sí mismo y para la posteridad: a buen entendedor, pocas palabras. Un dicho popular que dependiendo del contexto puede tener una connotación positiva o negativa, y tanto puede ser una advertencia como un insulto. Claro, por ejemplo, uno pregunta: che, ¿cómo te fue en la reunión con tu jefe? Y el otro contesta pulgar hacia arriba: a buen entendedor, pocas palabras. Y queda claro que la reunión fue buena. El dicho tiene connotación negativa cuando el interlocutor alarga la explicación y no para, hasta que lo frena el otro: bueno, ya está, me quedó claro, che, a buen entendedor, pocas palabras. Parece ser nomás que una persona inteligente no necesita una explicación demasiado detallada para entender lo que se está diciendo. Sí, hacela corta, loco, ya te entendí.
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1: Hola Buenos Aires, ¿cómo va? Un placer saludarlos. Acompáñame al pantallazo general por nuestro país, en donde te puedo contar que vamos a tener una jornada más bien inestable en gran parte del país, tanto para la franja central como para el norte, en donde también tenemos algunas alertas amarillas por tormentas presentes, jornada ventosa para el NOA y la región de Cuyo, y Patagonia con aire polar en circulación y también con nevadas, pero vamos a ver qué va a pasar en Buenos Aires puntualmente. Podemos decir que va a ser un día más bien con cielo cubierto, con aumento de la nubosidad. Como lo podemos ver, nubosidad variable, tiempo estable en mayor parte, aunque pueden llegar a activarse algunas lloviznas aisladas, pero sí mucho más inestable en la zona costera, donde podemos tener las chances de algunas lluvias que van a ir teniendo mejoramientos temporarios de por medio. Un leve ascenso de temperaturas con máximas que van a estar rondando los 17 y 20 grados, viento soplando del noreste que favorece también el incremento de la humedad, que va a hacer que el ambiente por momentos se sienta bastante pesado. Nos vamos al repaso de temperaturas, comenzando por Junín con una mínima de 8, una máxima de 20 grados, buena amplitud térmica, un amanecer bastante fresquito en la provincia. Olavarría, también una mínima de 8, una máxima de 20 grados. Para Bahía Blanca, mínima de 9, máxima de 20 grados. Para Caba y La Plata, una mínima de 12, una máxima de 17 grados. Y en la costa atlántica, jornada inestable con una mínima de 8 y una máxima de 14 grados. Así que el paraguas infaltable para salir de casa a afrontar la jornada. Ya sabe que toda esta información la encontrás en infoclima.com. Muchas gracias y hasta la próxima.

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1: Hola argentinos, ¿cómo están? Un placer acompañarlos al pantallazo general por nuestro país, en donde puedo contarte que va a ser una jornada más bien inestable en gran parte del país. Tiempo mucho más estable para La Pampa y también para Buenos Aires, con cielo cubierto, con nubosidad variable. Las temperaturas podemos decir que no tienen mucho cambio, las máximas van a rondar los 24 o 25 grados, algunos graditos menos en Buenos Aires con máximas de entre 17 y 20 grados. Viento que va a estar soplando del noreste, aportando aire cálido y húmedo también en circulación para esta región del país. Para las provincias cuyanas podemos decir que un escenario bastante similar, también inestable, con la presencia de algunas lluvias y mejoramientos temporarios de por medio, máximas que van a alcanzar los 20, 22 y hasta los 23 grados, y a tener en cuenta que en San Juan contamos con alerta amarilla por viento sonda. Noroeste argentino, una jornada podemos decir que también bastante variable. En Jujuy y en Salta, presencia de tiempo más estable con nubosidad variable. En Tucumán, la presencia de algunas lluvias aisladas. Pero sí a tener en cuenta que en zona de montaña y valles del oeste de la región contamos con alerta amarilla por vientos, y en La Rioja con viento sonda que va a estar presente a lo largo de la jornada. Máximas entre los 22, 26 y 28 grados, bastante agradable. Pero Patagonia, un escenario completamente diferente, porque continuamos con el aire polar en circulación, también con las nevadas por las que tenemos alerta amarilla en la provincia de Chubut. Algunas lloviznas también desde Chubut hasta el extremo sur. Continuamos también con las mínimas bajo cero, bajas temperaturas, el frío se hace protagonista y una jornada ventosa con viento soplando del oeste y suroeste. Toda esta información la encontrás en infoclima.com. Muchas gracias y hasta la próxima.

0: Son muchos los libros y los autores que han investigado y escrito miles de historias del rock nacional. Que sirva esto como punto de partida para comenzar a leer.
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0: Historias del rock en la Argentina. Una investigación cronológica de Marcelo Fernández Vitar, que fue editado en 1987. Este es un libro que está desaparecido de las librerías. Solo quedan algunas copias entre los coleccionistas y hasta el mismo autor confiesa que no lo tiene. Con prólogo de Luis Alberto Spinetta, Fernández Vitar cuenta la historia del rock local desde las primeras canciones en castellano, la lucha de los músicos por hacerse escuchar, los primeros discos, los primeros éxitos y la poca paga que recibían.

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1: A finales del siglo XIX, los alemanes del Volga se instalaron en la Pampa bonaerense y construyeron sus hogares en tres colonias: Santa María, Santa Trinidad y San José. ¿Te gusta el strudel alemán? Hoy te invitamos a Santa María, a 15 kilómetros de Coronel Suárez. Su trazado es el mismo que tenía en Rusia, con una plazoleta central rodeada de monumentos y casas típicas que mantienen su identidad cultural.
2: Hola, soy de Bariloche. Siempre que vamos a Buenos Aires en auto, lo hacemos en dos tramos. En general tratamos de parar en lugares distintos de cada viaje y buscamos lugares que sean poco conocidos. Así llegamos a la colonia Santa María en Coronel Pringles. Justo para la época que viajábamos, sabíamos del Strudel Fest, que es en marzo, y así acomodamos los días. La verdad es que no nos arrepentimos y creo que fue el mejor de los lugares de escala que conocimos hasta ahora. Al ser de Bariloche, estamos familiarizados con la cultura y costumbres de los alemanes, pero nunca habíamos visto un festejo donde el Strudel sea el protagonista. Imagínate, uno de 15 metros. La fiesta es hermosa y súper familiar, con música, bailes y, por supuesto, se reparte el Strudel a todos los que estamos ahí. Como teníamos tiempo, también recorrimos el pueblo, que es un paisaje en sí como detenido en el tiempo, y recomiendo ir al parque La Palmera sobre los migrantes del Volga. Hay vehículos y maquinaria de campo original, vitrolas, objetos escolares y de cocina, radios y un montón de cosas de época. Antes de seguir viaje, por supuesto, almorzamos un plato típico, que tiene sus diferencias con los que estábamos acostumbrados, así que también eso estuvo bueno.
1: Durante la primera semana de marzo, se celebra la Strudel Fest, que apunta a promocionar la gastronomía y la cultura alemana, ofreciendo, entre sus principales atractivos, la elaboración a la vista de un strudel gigante, que luego es degustado por el público presente. Si te quedaste con ganas, para la próxima podés visitar las otras dos colonias y participar de sus fiestas gastronómicas con delicias elaboradas de forma artesanal y orquestas que tocan ritmos típicos alemanes durante toda la noche. Y brindar Prost.
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1: Cordobeses, un placer saludarlos. Primero me acompañas como siempre al pantallazo general por nuestro país, en donde va a ser una jornada más bien inestable en gran parte. Con aumento de la nubosidad se activan algunas lluvias, también contamos con alerta amarilla por tormenta, ya te lo voy a estar contando. En el norte argentino también la inestabilidad presente y con algunas tormentas, jornada ventosa en el NOA y Patagonia con aire polar en circulación y también con nevadas, pero vamos a ver qué va a pasar puntualmente en la provincia de Córdoba, en donde podemos decir que vamos a tener un día bastante variable, porque vamos a contar con el aumento de la nubosidad. Pueden activarse algunas lluvias y lloviznas a lo largo de la jornada que van a tener mejoramientos temporarios, pero sí es importante que en el noroeste de la provincia contamos con alerta amarilla por tormentas, así que a tenerlo en cuenta y por supuesto que a tomar todas las precauciones. Ascenso de temperatura, algunos grados más, máximas pueden rondar desde los 22 a los 25 grados, un amanecer también bastante agradable. Y se incrementa la humedad, va a ser protagonista en esta mitad de semana. Nos vamos al repaso de temperaturas, comenzando por Tras las Sierras con una mínima de 6 y una máxima de 20 grados, buena amplitud térmica. Para el norte, para Villa de María del Río Seco y alrededores, una mínima de 10 y una máxima de 23 grados. San Francisco y alrededores, mínima de 11 y máxima de 25 grados, jornada pesada, calurosa. Capital cordobesa y el interior con mínima de 13, máxima de 25 grados. Y en el sur provincial, Río Cuarto, Villa María, La Bulash, mínimas entre los 10, 11 grados y máximas que alcanzan los 24 y los 25 grados. Viento soplando del noreste a lo largo de la jornada, aportando aire cálido, húmedo en circulación, pero ya te lo vamos a estar contando todo en infoclima.com. Muchas gracias y hasta la próxima.

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1: Buenas, buenas, ¿cómo están? Un placer saludarlos. Arrancamos con un pantallazo general. Como podemos ver, tenemos presencia de la inestabilidad en gran parte del país. Alerta amarilla para la franja central y norte por evolución de tormentas durante el día. Esto asociado al ingreso de un nuevo frente frío que generará un descenso de la temperatura marcado, afianzándose sobre todo hacia el fin de semana. Tenemos también alerta amarilla por fuertes vientos en el noroeste argentino y algunos sectores de la franja central. E incluimos una alerta amarilla por nevadas en provincias cuyanas y el norte de la Patagonia. Ahora sí, noreste y litoral argentino con tiempo mayormente inestable, alerta amarilla por evolución de tormentas con mejoras temporarias hacia la noche. Vamos a tener mínimas que serán de entre 19 y 20 grados y máximas que serán de entre 21, 25 y hasta los 26 grados en la provincia de Formosa, la humedad instalada en esta región. En la franja central vamos a tener tiempo mayormente inestable, probabilidad de algunas lluvias y llovinas para gran parte de la región. Y atención porque tenemos alerta amarilla para Córdoba por evolución de tormentas durante la primera parte del día. Vamos a tener el ingreso también de un nuevo frente frío que generará un descenso de la temperatura, como les decía al inicio, y generará chances de nevadas en zonas serranas de la provincia de Córdoba. Tenemos también alerta amarilla por fuertes vientos en el sudoeste de la provincia de Buenos Aires y La Pampa. Atención a tomar todas las precauciones. En esta región las temperaturas serán de entre 5 y 7 grados de mínima y máximas de entre 10 y 15 grados. Poca amplitud térmica, mañanas frías nuevamente. En el resto de la región, mínimas que serán de entre 10 y 13 grados y máximas que serán de entre 16 y 21 grados. Recordá que podés encontrar esta información en infoclima.com. Un placer saludarlos y hasta la próxima.
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1: A caballo regalado no se le miran los dientes. Libros, discos, ropa, perfumes, utensilios domésticos, tantas cosas pueden regalarse. Un caballo ya es menos frecuente, ¿no? Pero no seamos literales. La recomendación de este refrán va dirigida a los humanos. Aconseja que sepamos aceptar aquello que nos regalan sin pensarlo demasiado. Vale decir, primero agradeciendo el gesto amable, luego evitando descortesías como analizar la calidad del obsequio, resaltarle algún defecto, preguntar su precio. No, al contrario, recibirlo con agrado. Ustedes se preguntarán, ¿y en qué momento entran en escena los caballos con sus dientes? Pues ahora mismo. La expresión tiene su origen en las ferias de ganado y se relaciona con la evaluación que hacían los expertos cuando miraban los dientes de un caballo. Por su dentadura podían saber cosas como la edad, la salud, la procedencia, el tipo de dieta que ha llevado. O sea, valoraban al animal solo mirándole los dientes. Dicho sea de paso, el mismo método se aplicaba en épocas en las que existía de forma generalizada la esclavitud humana. A la hora de comprar un esclavo se tenía en cuenta su dentadura. No solo porque daba una idea de la edad, sino porque era una especie de garantía. Cuanto mejor fuera el estado de esa dentadura, más se podía confiar en su estado de salud general. Tal la importancia de las piezas dentales para los que saben interpretarlas. En otros lugares de Latinoamérica, Costa Rica, Guatemala, Nicaragua, Honduras, son más específicos con este refrán y dicen, a caballo regalado no se le mira el colmillo. Como los refranes también están para cuestionarlos, bien podríamos preguntarle a este qué deberíamos hacer cuando nos regalan una dentadura postiza.
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1: Muchos anfibios están amenazados en el noroeste argentino y dos hace muchos años que no pueden ser encontrados, por lo que han sido declarados extintos. 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
1: Hola, Buenos Aires, ¿cómo están? Un placer saludarlos. Arrancamos con un pantallazo general. Tenemos presencia de la inestabilidad en gran parte del país. Vamos a tener alerta amarilla por evolución de tormentas para la franja central y norte. Esto asociado al ingreso de un nuevo frente frío que generará un descenso de la temperatura.

Y por último, alerta amarilla por nevadas en provincias cuyanas y el norte de la Patagonia. Ahora sí, nos centramos puntualmente en la provincia de Buenos Aires, donde vamos a tener vientos soplando desde el sector sur, incremento de la nubosidad y tiempo algo inestable con probabilidad de lluvias y lloviznas durante el día. Tenemos también alerta amarilla por fuertes vientos en el sudoeste de la provincia. Mínimas que serán en Junín de 4 grados y una máxima de 17 grados. Condiciones similares para Olavarría con una mínima de 4 grados y una máxima de 14 grados. El sur de la provincia, mínima de 7 grados y una máxima de 10 grados, tiempo inestable. Cava y La Plata con una mínima un poco más alta de 11 grados y una máxima de 17 grados. Tiempo más estable para la costa atlántica, aunque con cielo cubierto, una mínima de 7 grados y una máxima de 11 grados. Poca amplitud térmica en general en la provincia, vuelve el frío y a esto acompañamos con camperas y paraguas a mano. Recordá que puedes encontrar esta información en infoclima.com. Un placer saludarlos y hasta la próxima.

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1: Popular y distinguida, la gastronomía salteña se destaca en Argentina por su gran variedad y tradición, siendo hoy en día una de las más buscadas y consumidas. Cayote. El cayote es una herbácea rastrera cuyo fruto, similar a una sandía, es utilizado para realizar dulces. Esta planta no es difícil de encontrarla en estado silvestre en las zonas altas, a 1.000 o 3.000 metros sobre el nivel del mar y templadas del continente americano. En Salta, su dulce es servido como postre y es acompañado con nueces. El dulce de cayote es utilizado también como relleno para hacer empanadas de dulces de cayote, o más conocidas como empanadillas, blanqueadas con clara de huevo y azúcar batidos. Y para bombones de dulce de cayote también es utilizado. Este dulce se acompaña con higos en almíbar y también con quesillo.
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1: Buenas, buenas, ¿cómo están? Un placer saludarlos. Arrancamos con un pantallazo general. Como podemos ver, tenemos presencia de la inestabilidad en gran parte del país. En la región de Cuyo vamos a tener vientos soplando desde el sector sur, presencia de la nubosidad y de la inestabilidad, alerta amarilla por fuertes vientos para San Luis y Mendoza, donde además también tenemos alerta amarilla por abundante caída de agua en cortos periodos de tiempo y alerta amarilla por nevadas en zonas de cordillera. Mañanas frías también, con mínimas que serán de entre 7, 9 y 10 grados y máximas que serán de entre 16 y 19 grados. En el noroeste argentino vamos a tener presencia de la nubosidad, sobre todo en la franja central, Jujuy, Salta, Tucumán, con probabilidad de algunas lluvias y lloviznas. Alerta amarilla por evolución de tormentas para Santiago del Estero, Catamarca y La Rioja. Vamos a tener mínimas que serán de entre 9, 13 y 16 grados y máximas que serán de entre 16, 23 y hasta los 26 grados. Por último, también te recuerdo que tenemos alerta amarilla por fuertes vientos en prácticamente toda la región. Vamos a la Patagonia Argentina con alerta amarilla por nevadas en Neuquén, Río Negro y Chubut. También tiempo inestable, cielo mayormente cubierto, mínimas que serán de entre 4 y 5 grados para Neuquén y Río Negro y máximas de entre 7 y 15 grados. Para Chubut, una mínima de 2 grados y una máxima de 5 grados, mucho frío. Santa Cruz con cielo algo más despejado, riesgos de heladas, una mínima de 4 grados bajo cero y una máxima de 3 grados, poca amplitud térmica. Hacia el extremo sur, cielo algo más cubierto, con una mínima de 8 grados bajo cero, mucho frío, riesgos de heladas también, y una máxima que va a llegar apenas a los 2 grados. Así que atención también porque tenemos chances de nevadas localizadas. En las Islas Malvinas, condiciones muy similares, cielo cubierto, probabilidad de nevadas, mínima de 1 grado bajo cero y una máxima de 4 grados. Recordá que podés encontrar esta información en infoclima.com. Un placer saludarlos y hasta la próxima.

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1: Cachi es un recorrido que atraviesa las localidades de Cerrillos, La Merced y El Carril, hasta llegar al empalme con la ruta provincial número 33, por la cual se accede a la Quebrada de los Laureles y de Escoipe, pasando por el paraje Maray, con su imponente Torreón de la Cuesta, de 3.280 metros sobre el nivel del mar, recorriendo los 20 kilómetros de la majestuosa Cuesta del Obispo, para ganar altura e ingresar al Parque Nacional Los Cardones, y llegar a la Piedra del Molino, donde se encuentra el punto más alto del camino a 3.348 metros sobre el nivel del mar, pasando luego por Cachipampa, para luego arribar a la recta del Tintín, de 14 kilómetros de largo, emplazada a 3.000 metros sobre el nivel del mar, donde se puede observar un campo de cardones. A unos pocos kilómetros, más adelante, se realiza una parada para tener la mejor vista del Nevado de Cachi, con todas sus cumbres, superando los 6.000 metros sobre el nivel del mar. Por último, se cruza Payogasta para arribar al pintoresco poblado de Cachi.
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En el nombre del Padre, y del Hijo, y del Espíritu Santo. Amén. Rezamos la novena en honor del Señor y de la Virgen del Milagro. Ponemos el corazón delante de Dios y le pedimos perdón por nuestras faltas. Dulce Jesús mío y mi crucificado Señor, indigno de ponerme delante de tus ojos, me postro avergonzado a tus pies, confesando a la multitud de mis culpas, con íntimo dolor de mi alma por haberte ofendido. Herido vengo, médico divino, a buscar mi remedio en tu benigna misericordia, y te propongo con todo mi corazón la enmienda. Dulce amor mío eres sobre todas las cosas, ten piedad de mí. Acuérdate, Señor, que tu amor por mí te puso en esa cruz. Y no te acuerdes que yo, como ingrato y desconocido, me olvidé de tu paternal amor. Si a ti que eres mi Padre,